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1: Ya, hasta el remix. 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

Hola, ¿qué tal? Muy buenos días. Bienvenidos y bienvenidas a Galicia Primeira Hora. Galicia Primeira Hora en SIR Radio de Galicia.

Que aquí estamos de vuelta en Tibuna Onda, así Radio Ourense, a Porta de Galicia. Amigos, amigas, ¿qué tal? ¿Cómo estamos? ¿Cómo estamos, amigos, amigas?

0: 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Aquí agora mesmo con un servidor directivo intentaremos facerche a mañá máis amena, máis divertida posible. E si tes algunha pena que a olvides, eso sí, claro que sí. Esta jornada, martes 9 de junio, también tenemos que destacar que están de Santos, Efraín, Primo y Feliciano. Felicidades sobre todo para Feliciano, que conozco algún por ahí. Primo no conozco ningún. Efraín, como... Sí, hay algún famosillo por ahí de la televisión que se llamaba Efraín, pero bueno. En fin, que están de parabéns, que es un día muy dedicado especialmente para él. La segunda hora de programación, como ven, siendo habitual, hablaremos de la gente que está de cumpleaños. Y por último, destacar que hoy es el Día Internacional dos Arquivos, una data impulsada para destacar la importancia de los documentos y registros históricos de la construcción de memoria colectiva de la sociedad. Dentro de esta jornada analizamos las temperaturas que se van a dar en diferentes puntos de la provincia de Ourense. Empezamos por la zona oriental, donde en A Coruña no pasaron los 22 grados y en Viana do Bolo 23 grados, temperatura muy suave, muy agradable. Ollo que no barco llegarán a 25, Eberín también 25. Son temperaturas prácticamente calcadas o día de onte, igual que en Celanova, Sinzo, Allariz, 23 grados, tal vez en Maceta 22, y van de 21 grados de temperatura. En la zona occidental, Carballillo 23 grados, Ollo con Ribeiro, Rivadavia, Arnoialeiro, ese triángulo mágico, andarán por los 26 grados, igual que en la capital, Orense, 26 grados de temperatura. Amigos, sin más dilación, comenzamos en Tiburón Onda, así Radio Ourense, a Porta de Galicia.
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0: No se apaga música. Hicimos 3 segundos de silencio para ver cómo reaccionabas. El silencio en la radio es muy importante. Me parece que de repente se acaba el mundo, y cuando hay un apagón.

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cierto ritmo avanzamos esta mañana soleada, día 9 de junio de 2026. Y nos vamos con Loquillo.

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Y seguimos avanzando esta mañana de 9 de junio. Quedamos con Dardos y Oyo con esa combinación perfecta de Sergio Dalma, El Mundo. Dani Ramírez, que personaje es la conga El Urra.

0: pensaron.
1: Odito, permitido deuda.
2: Quítalo mucho, ¿eh?
0: ¡Vamos!
1: Y vamos con esa combinación perfecta.
2: Escucha.
1: Sergio Dalma, la conga, el mundo, qué personajes, Lurra y Dani Ramírez.

0: fuerte, fuertísimo el aplauso.
1: Ya no vuelvas.
2: Este tema va dedicado para todos los que alguna vez sufrimos el corazón roto. Y dice...

0: Los aplausos. Ya no vuelvas con estos cracks.
1: Un aplauso muy grande para la
2: Tommy. ¡Los arriba!
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nos vamos todavía. No nos vamos, seguimos en Sir Radio. 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Sona Panamá Band.

0: si hay alguén que pode desbancar a Bad Bunny en récord de asistencia este ano aos concertos en España, esa é Shakira, sin lugar a dúbidas, un auténtico referente número un musical en todo o mundo.
1: Ya está.

0: y a mañana sigue avanzando aquí desde Tibuna Onda Así Radio Ourense a Porta de Galicia. Vaya solciño que tenemos hoxe día 9 de xuño, día de San Efrén, San Primo, San Feliciano. Temperaturas prácticamente idénticas a las de onte, un día muy parecido. Y oyo que mañana las temperaturas collen carrerilla, empiezan a subir con mucha fuerza. En esta segunda hora de programación en Tibuna Onda no nos podemos olvidar dos cumpleaños que tenemos que felicitar a continuación. Hay mucha gente en las redes sociales que está esperando este día para que yo digamos en vivo y en directo. Sin más dilación, vamos a la Catalina Parra Tomé. Felicidades también para José Moleiro. También está mi amigo Francisco Javier Javi Janeiro de cumpleaños. Iván Álvarez también. Y Mincho Rodríguez Rodríguez. O sea, no hay que hacer mucha gente, pero hay gente que está perfecta para mandarle unos parabéns y unas felicidades. En donde en esta segunda hora de programación de Tibuna Onda Así Radio Ourense a Porta de Galicia, donde a música no para, seguimos en vivo y en directo.
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y este acorde indica que vamos a ritmo de bachata. Un auténtico número un, Romeo Santos. Esos dardos para ti y para ti.

Ahí teníamos esos dardos de un referente de la bachata. Y oyo que venga a continuación porque es una novedad muy bonita, ya que en esa mezcla bachateira se juntaron Lurra y Abraham.

sin quererlo, casi nos despistamos. Y desde que da avance informativo, das 12 de mediodía. En Tibuna Onda, así Radio Orense, aporta Galicia. Nos escuchamos un ratiño, amigos, amigas, aquí en vivo y en directo.

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0: Y aquí seguimos en Sí Radio Ourense, a Porta de Galicia. Tiempo ahora mismo para marcharnos al concello de Carballeda de Avia, donde intentamos contactar en directo con la responsable de organizar o quinto serán en Teviñas, en el concello de Carballeda de Avia. Debía estar Nauto lado de la línea telefónica, Emma del Rosario. Buen día.
1: Hola, buen día. ¿Qué tal a todos?
0: Hola, buen día. Parece que había problemas para conectarnos, pero al final ya conseguimos aquí en vivo, directo, en esta mañana soleada que tenemos en el mes de junio, un tiempo que parece que va a estar apetecible para viajar a Carballeda de Avia este sábado día 13, no quinto serán en Teviñas. Emma del Rosario, como responsable de esta actividad, o una de las colaboradoras de este equipo que organiza este evento tan popular, tan tradicional, contanos un poco dentro de esta quinta edición, que ya tenemos una manita, los dedos de la manita, se podemos levantar, tenemos cinco. Contanos un poquillo cómo fue la evolución de este serán y cómo comenzó.
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0: vosotros comenzáis da carne, están convencidos de que o segredo do churrasco e asados non está no cociñeiro que os prepara, senón na calidade e cortes do producto vendido pola carnicería. Embutidos e carnes do Ribeiro.
1: Tradición desde

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2: O mundo da bachata está máis de moda que nunca, e máxime cando falamos nesta época do ano. A continuación quedamos con ese pendejo de Manuel Turizo en compañía de Clavaíto. Claro que sí, en Sí Radio Ourense, a Porta de Galicia.

Y este acorde indica que vamos a ritmo de bachata. Un auténtico número un, Romeo Santos. Esos dardos para ti y para ti.

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1: Ahí teníamos esos dardos de un referente de la bachata. Y ojo que venga a continuación porque una novedad muy bonita, ya que en esa mezcla bachateira se juntaron Lurra y Abraham.

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0: quizás fue coincidencia o fue el destino. No sé por qué razones y no sé por qué ni cómo sucedió.
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0: Nos lo cantan Eva Ruiz e Iván.

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1: La importancia de esta canción, American Pie, para el patrimonio musical y cultural de Estados Unidos fue reconocida por el proyecto educativo Soft on the Century, canción del siglo, por la que la posicionó en el número 5 de las canciones del siglo XX. Momento en tu radio estación favorita para escuchar la versión de Joss Luiz del año 1995. Es American Pie, es Joss Luiz, sube el

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2: Viene desde Granada, la conoces muy bien. Es Rosa López, nuestra Rosa de España. Ahora en los próximos minutos en tu radio, nos canta eso de...

0: 2.
1: ABBA fue el primer grupo pop europeo en experimentar el éxito en países de habla inglesa fuera de Europa, principalmente en Australia, Nueva Zelanda, Sudáfrica y Canadá. Desde Estocolmo, Suecia, nos llegan en el recuerdo con este Jimmy Jimmy.

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1: Imparable nos llega nuestra californiana de moda, Ariana Grande, con este Dangerous Woman.

arrancamos nueva hora de éxitos, los del ayer y las novedades más punteras. ¿Qué te quedas? El siguiente artista nació en Vallecas y se crió en el barrio de Alameda de Osuna, en el noroeste de Madrid. Su gran afición es el fútbol. Sus primeros contactos con el mundo de la música se produjeron en el año 1994, cuando comenzó a formar parte de la banda Mala Hierba. José Miguel Conejo Torres, conocido como Leiva. Este es su Breaking Bad.

Hay que ver qué cosas más bonitas nos dice Javier Ojeda, ¿verdad? Pues sigue escuchando tu radio, sí, porque sigue y sigue. Son ellos, Danza Invisible,

Sabía desde muy pequeña que la música era su gran pasión y con el tiempo transformó en el vehículo para expresarse. Ha sido corista de Dani Martín, entre otros muchos proyectos. Y ahora en solitario, Sube, es lo que suena de Chris Mendes.

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1: Con 17 años formó el grupo de los Nenes del Sur, con el que cosecharon un gran éxito a nivel provincial. Ahora en solitario, Adán Carmona nos hace bailar.

siguiente tema nada mejor que el dúo colombiano para hablarnos del corazón y del desamor. Eso sí, con género urbano y pop. Son Cali y el Dandy. ¡Ay, corazón! ¿Cómo?

de Roma con el Italo Disco de aquellos años alcanzó el éxito internacional en el 83. Es Fabio Roscioli, es Ryan Paris y este es su gran éxito, Do

0: Esta es una canción para las buenas personas, las que habitan la mayor parte del planeta. Son los girasoles de Rosalén.
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ahora dos estupendos remixes a cargo de Juan Belmonte y Dan Rus. Es este Can't Stop, es Deep House en estado puro con una producción elegante para que bailes con armónicos evocadoras y una base rítmica sensual. Nacido en Rumanía y afincado en Suiza y ahora pasando por Ibiza, el minimalista, sin duda, Wolfgang Joachim.

Hacemos memoria y te cuento que la cantante Tiffany compró en el año 1989 una mansión que pertenecía a la Tortures Norris. Y además te cuento que este es uno de sus grandes éxitos, I Think You Were Alone Now. Es Tiffany. Ahora escuchamos algo que te suena en el recuerdo.

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1: 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Por si no te habías dado cuenta, ya es Navidad.

Una de las cosas que es un instinto natural por lo cual nacemos es crecer en los brazos de la persona que se elige. Esto nos lo cantan los The Kai.

0: 0 horas en Galicia, a 11 en Portugal.
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2: Unha muller faleceu na madrugada deste luns como consecuencia dun incendio declarado nunha vivenda situada na rúa Río Quintas, no barrio coruñés de Santa Gema. O aviso chegou ao Servicio de Extinción de Incendios arredor da 1:33 da madrugada, despois de que un veciño alertase da saída dunha intensa fumareda negra procedente dun baixo do grupo de vivendas de Santa Bárbara. A todo lugar desplazouse unha dotación do Parque de Bombeiros da Grela, integrada por 3 vehículos e 9 efectivos. 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As persianas das ventás da fachada posterior atopábanse completamente derretidas pola acción do fogo. Ante as dificultades para acceder pola entrada principal, os bombeiros optaron por entrar na vivenda a través das ventás traseiras. Unha vez no interior, localizaron o corpo sen vida da víctima no salón da casa. 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Os equipos de intervención traballaron na extinción do lume e na ventilación do inmoble mentras se investigan as causas polas cales se orixinou este fogo. O presidente da Xunta, Alfonso Rueda, felicitou o Basque Coruña polo ascenso á Liga ACB despois de proclamarse vencedor da Final Four disputada esta fin de semana no Coliseum da Coruña. 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Unha fase final que tivo lugar o pasado domingo.
3: Contábamos ahora que, pues, cuando faltaban 6 minutos del último cuarto, alguien cogió un megáfono y dijo: hay que creer, cuando iban 15 arriba ellos. Y eso que 15 arriba parecía dificilísimo, pues fue verdad. Creísteis y, bueno, y todo lo que pasó después nos lo hicisteis vivir en primera persona y por lo tanto muchísimas gracias, de verdad. Estuvisteis aquí varios de vosotros en el último ascenso y queremos veros muchas veces más, pero no porque volvisteis a ascender, sino porque ahora en ACB lo vais a hacer seguro. Tenemos 3 equipos de ACB, también en baloncesto femenino estamos con una potencia enorme y por lo tanto esto hay que mantenerlo.
2: Rueda tamén tivo palabras de recoñecemento para a directiva da entidade e para a afección, a que agradeceu o apoio mantido durante toda a campaña.